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1: 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Ya, muchachos, vamos a empezar ya. Hola.

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1: Supremacía absoluta aquí en la radio. Buen día, buen día, buen día, buen día, buen día, buen día, buen día, buen día. Buenos días, buenos días. Empezamos a hacer ruido aquí a través de tu señal 95.9.

Cuéntame de qué tal, Lina, ¿cómo estamos? Feliz día sábado para todos los que están ahí del otro lado acompañándonos en este punto horario. Sí, señor. Cuéntame de qué tal, Lina. Feliz después de la victoria de Paraguay anoche ante el equipo visitante. Sí, señor. 4-0 fue la victoria de Paraguay. Más que contento, más que feliz. Qué despedida, qué emoción la afición que respondió lleno total el Defensor del Chaco. Y bueno, ya hoy obviamente solamente nos resta desearle suerte a esos que nos van a representar en los Estados Unidos. Hoy en noche, por ejemplo, ya vamos a conocer el resultado de la primera experiencia después de 16 años nuevamente de la nueva Albirroja. Sí, señor. Claro, ojalá que lo que le sucedió a la joya Enciso, sí, no sea grave, ¿verdad? Sí, para que le podamos tener a la joya brillar en lo que va a ser esta primer desafío que va a ser contra la anfitriona, contra el equipo de los Estados Unidos. Good morning, good afternoon, good night. Hello, original. Convertation. Doña convertida, ¿Cómo estamos? Miguelito. Manejo la calorcito y Miguelito. O sea, ¿cómo estamos? Saludos a la audiencia de la 90.5 Radio Tabay. También estamos en directo aquí desde los estudios centrales de Radio Original Natalio 10. Ya nos sumamos para poder así de esta manera brindarle lo mejor de lo mejor en esta entrega. Día sábado 6666. Sábado 6 de junio. Escucha bien. 0606 2026. Ahí está, se vale, ya. ¿Escuchaste? 0606 2026. Qué coincidencia, ¿eh? Buenos días. Vamos, que ¿cómo está ya, Miriam? La esquina del sabor a M. Hoy hasta las 5 de la madrugada. ¡Qué bueno! Armamos la fiesta aquí en tu radio. Buen día. Hola, Mordeina, ¿cómo estamos? Está por ahí Anto. Hola, Anto, ¿qué hace, Anto? ¿Qué hace, mi cuate? Para Mari, Emi, full trabajando a ritmo la original. Ahí en la esquina del sabor será. Sí, señor.

radio. ¿Cómo está la gente de la Argentina? Fula, fula, fula, fula, full. Parece que a Yuina se andeta, ¿bien? Vamos, vamos, vamos. El Yuina también fue a ese caballo y dice, ¿cómo estamos? Oh, dice, usted me da, te da en la agenda, ¿eh? Te da en la agenda, y le dice, mire, con unas aguas de quilombo, ¿eh? Hola Nancy, hola Noemí. Saludos a la amiga Alberto, que está la sintonía del programa Full también. O sea, ¿qué dice mi amigo Crescencio Prieto? ¿Qué dice la gente de la zona de Asia Paloma Cuatro Boca? Vete con esa danza. Lo que están haciendo en la parte de construcción también ahí en el barrio San Ramón, será, ¿eh? Impresionante. Opuamba, y te imaginas, algunos, por ejemplo, ya la base completado, algunos ya Opuamba, casi terminando también la parte de la construcción también en el barrio San Ramón. Felicidades, saludos a los amigos. ¡Qué vida la mía! ¡Espectacular! San Miguel, San Antonio, buenos días. Hoy tenemos cumpleaños, baby shower y también karaoke ahí en la esquina del sabor. 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Hoy festejamos, saludita y la gente de la esquina del sabor. A full, a full, a full, a full con nosotros. Sí, señor. Gracias, Miriam. ¿Cómo estamos, Ando? Hola, Ando. ¿Qué hace, papancho? ¿Más de comida? ¡Chepa! Vamos energizando tu mañana, versión sabadito lindo. ¡Ah, qué bien te veo! Yo, Danielito, ¿qué comemos hoy? ¿Qué comemos hoy?

0: vacuna.
1: 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A los muchachos se hacía full, trabajando a full en este fin de semana, los amigos ahí en la parte de carnicería, la parte de frutería, la parte también de panificado. Hoy Maitelo, ya de allá, se portan bien los muchachos, o sea, envidiable, o sea. Omar, ¿cuándo viene tu cumpleaños otra vez, Lomita? Ya, oye, pero vas a llevar con otro regalito más. Hoy vos estás llevando el cumpleaños y veo, Omar, ya. No seamos humildes, de ya. Hoy hace 8 días que el Lito Coronel sea. Tengo bailarín number one a esa day. Póngale callar la de un día, ya. Debo de ir bailarín number one a ese baba. Saludos al amigo Carlito Coronel, o sea, ¿cómo están los muchachos materiales, Chaco? Material de construcción, Chaco. Vaya, Carlito, ¿en allá? ¿Vale, qué tal, ya? Me sé en el apacito prohibido, mi asedio, o sea. 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Hola, ¿qué dice nuestro gran amigo Abel, que está en la sintonía del programa también? Ahí está hablando, súper saludo al amigo Abel, va de la Porteína. ¿Viste la locura del Cacu Romero de Erizan de Tague? Un piquecito. Yo he visto el arquero, o sea, sea coño, cota su hija, es mamota, o sea, con una categoría fenomenal del Cacu Romero, o sea. Sí. Bueno, en el segundo tiempo lo que vi un partido flojo. Solamente esperó ahí en la el área, fue a Arce, Alex Arce. No hizo nada, absolutamente nada. Jaendo Joyo Guerrera, o pescan de área. Otro de lo que entró de balde también fue Ojeda. No es como Eva. Yo no sé qué es lo que le ve al Faro, o sea, este Ojeda. No. Gatito de 10 anoche, Eri. Pomba, en donde yo coño nivel de ilegal. Gatito Fernández, viste anoche, se lució, loco, ahí. No, ma, es otro juez de la pelota, le cae. ¿Cómo vas a decir eso? O sea, se lució nuestro arquero de Cerro Porteño, Gatito Fernández. Es otro juez de la pelota, le cae, ve. Qué bárbaro, o sea.
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0: Bailalo, bailalo, bailalo, bailalo, bailalo. Suavecito, lentacito. 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

0: Aparte de la música de Jorge Ratoski, el tema del pescadito, lo que le gusta la pesca también, sí señor. Fernando, por ejemplo, sí, es un buen pescador. O sea que es a ver. Yo creo que el que le pone la carnada, creo que es el amigo Cristian. Fernando, oye, de pesca, se hace ahora con mi motor fuera de bordo, o sea, jota. Da igual, eso ya popa la y prueba allí la Juan o a la pesca, Fernando. No, pregunto nomás, no vayan a te agarrar, si se va de esta. Saludos a los muchachos de Autorepuesto Natalia Full, escuchar un programa. Hola Karina, ¿cómo estamos? Escucharon la radio también. Hola Cari. Saludito Heriberto, quiero escuchar la música, estoy de moda, se puede vivir, dice acá. ¿Cómo está? ¿Cómo estamos? Se viene la gente el 25 de diciembre, escuchando el programa también zona de Tabaí. Ahí está la gente del segundo departamento a través de la 90.5, retransmite a través de la señal.
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0: Heriberto, yo quiero escuchar una música. A ver, no, Blanc, Watts, Maemboje, dice, Paico, Baisa, Bestaina, ya, Neira, niño, pero la mundial, las APC muñecas, se más inglés, o sea, neta. 0985732768, la línea de radio original donde estamos, habilitado, por supuesto, hasta las 12 estamos contigo. Muchísimas gracias. Y para los que están enviando su mensaje.
2: Mi queridísimo amigo Heriberto Vázquez, va en la porte.
3: Ay, sí.
2: Es pendejo, es por antes, va.
3: ¿De ley?
2: Pendejo, es por acto de ya, ¿no?
3: De tal, ¿eh?
2: Está ganado ahí, mira, esa.
3: De tal, esa.
2: Es más, debe ganarme, me tenían de coe.
0: Ojalá que de hoy en noche así.
2: Sí, ahora sí, pa' ver a esa buca allí.
3: De tal, ¿eh?
2: Mi queridísimo amigo Heriberto Vázquez.
3: De tal, hijo, ¿eh?
0: Música, Paraguay. Ya, no mira. Va, esa es de Paraguay. Ya es tú, que che.

0: través de amistosos de Ñaganá, me te van a llamar nomás de esa Sebio la Ñaganá, Maero EEUV. No Rocky Jay de Wiz Donald Trump. Ya no amenaza y para ir a curemos noticias ahí, ¿eh? Bárbaro. Usted reloj paraguayito. Si viene a hacer mi rorreí aquí en la cancha de los Estados Unidos, ya saben, ya tú sabes. Peche pues jaita la recansa, güey. Peche pues jaita Silvio Petit Rossi, me bajen tu vaina paraguayito, ni que peche pues rorreí, ore roga, pe. Guaraní, soy Marete. Mario, que ya tenés, güey, Donald Trump. Los Jota será y bañaré y los colores tucano ahí en Santi Peña Luca. Y ya digo, cuáme lo rico. Mi ondita con el torre, con el chavo partido cuando guillimos, que te ve menos. 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Maera, señor concejal Malane, ¿qué tal? Y no, un super saludo. ¿Cómo está nuestra amiga Nancy? Hola Nancy, ¿cómo estamos? Buen día. Feliz día sábado. Y yo sé. 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

0: Está bien de moda la música de Mili Brites. Anoche cantó Mili Brites también el himno nacional. Sí, cantó.
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0: Marilina, y pues iría con Weje. Marilina, por ejemplo, ni en Estados Unidos le rechazaron. Y anoche tenía que cantar ella el himno nacional y tampoco, ¿eh? Nandera y cuyo, oigan, miren, ni Marilina se hace. No, Mili Brites cantó el himno. Sí, señor. Ha pedido a la gente, pedido a la gente. Fue Mili Brites la que cantó el himno nacional. Sí, señor. No, ya fue pasado de moda ya, Marilina. Pasado de moda ya. Bueno. 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
0: ¿Qué dice el señor Ricardo Ricky Quiroga? ¿Cómo estamos por ahí? 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
0: Bueno, te comento también para los que son ya.

0: 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Muchísimas gracias a los que van a enviar su mensajito a través del 0985-732-708. También la línea 0982-15-1763.
1: Ahí ya. Bueno, ya.
2: ¡Corre, carajo!
0: ¡Oye, con razón la nene le ha ido la cera y que te da! ¡Qué emoción, che Dios!

música junto a este grupo que estamos compartiendo en este fin de semana, en este día sábado, sabadito lindo, sábado espectacular. ¿Qué tenemos en la Capilla Santa Rosa? Tenemos adición de pollo, ¿verdad? Adición de pollo. Sobran solamente 14 y a la gente de Santa Rosa. De repente, si está para cocinar, ahí tenemos en venta en el local de la del quincho de la Capilla Santa Rosa, ¿eh? Así que ahí disponible todas. Solamente nos resta 14 porciones nada más, ¿eh? Peyoguaque, ahí en el local de la Capilla Santa Rosa de la zona de Capital Mesa. En el barrio Santa Rosa del distrito de Capital Mesa. Ahí está, en la capilla, en el quincho. Están ahí con la venta de las adhesiones disponibles todavía. 14 en total tenemos. Peyón de Mapehuerajá. Sí, señor. Deja de lado de la cocina y de poder colaborar también. Ahí con la gente de la Capilla Santa Rosa. Están preparando las adhesiones de pollo. Me yugue, 14 nomás. Opa, coma. La gente del 22 de abril le mandamos un saludo. Ya, dame mi corridito. Y ya, abuelo Heriberto, por favor. Hola, ¿qué tal? Liz, ¿cómo estamos? Buen día. De informarle trailan de socio, mayor sabuca y cual. Ya, ya. Hola Miriam, ¿cómo estamos? Miriam, buen día, Eri. A full te estoy escuchando original o bebé, dice acá, ¿eh? Hola Claudia, buenos días. Saludito, amigo. Yo estoy cocinando ya. Gracias, Gladys. Ahí en la terminal escucharon una banda. ¿Cómo estamos, Gladys? La de apostaco, Gladys. Estoy viendo, recibiendo en la apuesta de Paraguay, Nicaragua. De para el revirito, mirá ya. ¿Cuántas docenas vio apostaste? Huevo vio la apuesta, ¿eh? Huevo. Esta, esa, ¿eh? Riquelme de Bellido, ¿eh? Gracias, Gladys. Maera, mi amigo Calile Gómez. Ahí van los muchachos de Pipojana y tú también la sintonía. Un saludo a la gente de la terminal, cerquita de la terminal también. A full. Maera, los muchachos del supermercado, los hermanos, ya. Pequinin invitete, ya. Yo pensé que hoy iban a hacer barullo los muchachos, ya. Esta. De bar, o sea, aquí me tengo, idea, o sea,

0: cabrón, de esa. ¡Qué bárbaro! Ah, bueno, esa es la caña, lo mío, la de mañana, a veces la de Juan para allá, a veces de Terere, y su eina jale hindú con asa allá. Capaz de mao, dice, es como cuacana paja, es de esta papa, y ahí nape exhibidor, pues será. Que hay buena. Pero mañana, ese ape, pende en Dios, mi ape, y chas maras, ¿eh? Se envolvió un gay. A nieve bondera, ese se ha helado tocado que pe bañame, ¿eh? Pues, ¿eh? No, siempre gane. Lo que fue ayer ya pasó. Lo que viene mañana no sabemos. Así que ya si Juan de más suerte, ya sabe, maraico ya retrasada. Ya. Heriberto, yo no puedo tomar y porque tengo que estar sobrio para mañana. Y se volvió a coger o dale callate. Se gusta la emboliga y yo no puedo tomar, tengo que estar sobrio para mañana. Grande de moco, ya gustan de veces. ¿Sabes? Acá, yo puedo llevarte allá. ¿Dónde vas a hacer? No deje para mañana lo que puedo tomar hoy. Saludos ahí para mi hermana Blanca, que hoy está de para bien, dice acá Blanca Fernanda y por Triunfo 1. Happy day to you.
1: Felicidades.
0: Felicidades, parte de Graciela. A Ojendu Cepe y a música Shere Coviare. Y mamó paime Shere Coviare. Ay, que bebé, o sea, en serio, Shere Coviare. Mamó paime Shere Coviare. Ya. Ah, ¿qué tal es Camila de música? Mamopa hoy me la chere coviare. Ahora que hayan de ver de música será a todo. No, hemos propaganda ya. Hemos propaganda que tú dices, hay chere coviare, hay chere coviare. Opea la de cuay no la topago a ver. Deja ahí, vea ya. Mamopa hoy me la chere coviare. Ya no te voy a ver bien, seguía ya y por acá, ya.

0: Tú tienes la culpa que sea así. Me enamoré de un imposible. Qué lindo tema, qué linda propuesta, qué lindo éxito. Aquí donde estamos compartiendo en esta jornada versión sábado.
1: 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Y para ustedes, Heriberto Vázquez.
0: También estamos a través de la señal 97.3 en la ciudad de

0: pues te habían dicho Iroga Mejina, a Oñende Rome de Buenos Aires, a saludarse a todos los parabuelos oyentes en Dúabe, a Antiroche Familia Escuela Espínola, que vaya para su carreta Arubare, a OBB Tendere Coyare y Catuico en tu camiche de Odilio Román.
1: Oete,
0: Ajá, de Paraguay, de otro año ya farreata con el TV, Riverto.
1: Ya, de allí cuaba.
0: Jaue, Riverto, Cuaui, Argentina, y los en duda, deja, y están de veja. Allí, y más en duda, la del programa, chambo de todos los días los en duda.
1: Qué bueno.
0: Lo que te dio tocaba en Chicheroga, pe. Mamá, y me japero en duda, chambo de tía, que hay la de música.
1: Qué lindo,
0: mira,
1: qué lindo.
0: Y ya, un poquito más, más a una Chicheroga. Gracias por tu simpatía.
1: Gracias a usted, sigue.
0: Por tu genio.
1: Gracias, gracias. No, pues sigo la pendiente. Ya, pues, leándote. Charlie, mi estimado amigo Charlie, buen día.
2: Heriberto Vázquez, buen día, mi gran amigazo, Malan Deporte, Mané, que tal,
1: Mané, hermano.
2: De 10 se me gusta. Andú, ya pues acá, OBB, final ya del programa, o sea, la Twenty Música, que viva la España.
1: ¡Que viva la España! ¡Oh, vaya! ¡Que viva la España! ¡Acá está ya de! ¡Ya no, el rector amarillo se va a hacer! ¡Opa, a la mesaida! Gracias a la gente que está en la sintonía del programa a través de la 90.5 Radio Tabay. Estamos en Duplex 97.3 en la ciudad de Valleví. Gracias también, Campito. ¡Campito! Ay, Campito, se llama de Coira. Campito sale perfectamente en la radio. Saludos a la gente de Puerto Murtiño y también Carmelo Peralta, que te escucha en Iberto. Dice acá, ¿cómo estamos, papá? Hola, Wilson Medina, cambio. Cable, cambio. Papi, será neta. A todo volumen, se máquina. Ella de concejalina ya. Hey, Fabián Ortega, saludos, andan los propietarios ahí de la radio también. Gracias al profesor Guillermo, gracias ahí a nuestro gran amigo Fabián.
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1: el 13 de junio. Va a estar presente Andreana ahí en la Superfarra, ahí en la Plaza de Evento de Puerto Murtiño, Brasil, Mato Grosso. Representando también, le mandamos saludos a la gente de Valle Mi City. Bueno, qué placer, qué privilegio de saber también de una compatriota que está triunfando. Y obviamente los escenarios de los grandes ahí de Mato Grosso Sur, como lo que es Plaza de Evento. Sí. Yo tuve la oportunidad de estar ahí en la Avenida Laranjeira, creo que era. Avenida Laranjeira de Puerto Murtiño. En dos oportunidades, uno creo que fue con Defenders y el otro creo que era un grupo brasileño, ya sé, es que sí, ya un nombre de él. En dos oportunidades también en Plaza de Evento Animación Total. Sí. No, hace la una y media, Leleale. Sí, me acuerdo cuando fue la primera experiencia que tuve ahí con la gente de Puerto Murtiño. Ahí en Plaza de Evento, o sea. Nada más y nada menos, Heriberto Moisa, vaya. Es esa, o sea, mueva, chiquita. O sea. No, esa es la anda, ¿eh? Argentina, ya yo to papá de los paraguayos.

Roto Panel, los muchachos ya ven. ¡Hala! ¡Qué bandido le calla, Sandy! Pero jamás vas a dejar y te fue a Eri, ella hey, huye, pema vía y se va a ya hay cuajado, vale, ya se así. Está un rival ya Juanita de ella. Vaya, el amor, se vuelve a otro lado, loco. Bien.

0: cintura de Moleca. Hola, ¿qué tal, Lady Berto? Te estamos escuchando en el barrio obrero Natalio City. Hacia el aeropuerto también le mandamos un saludo. La gente de la zona de sexta línea. Perfectamente la radio. Por zona de tercera línea también le mandamos un saludo. Muchísimas gracias. En todos los comercios donde estamos llegando, saludos grandes. Richard Cuellar. Y pues si llega, Ringa, un saludo. Chicle, Sanyu, Marere, Buene, con la Richard. Vaya viejo, vale, vaya viejo, vale. Imposible, esa. No voy a entender, hoy la se mandó a vender la rilla, deja ella listo, man. Está inceloso. 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
0: 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Muchísimas gracias también ahí para nuestra amiga Noelia. Heriberto, mandale saludito ahí a tu amigo Bolaño. Bolaño y mi mamá Pomo, pues, ahí na, en la casa de mi abuelo y albañil Jaujendula en el programa, mira, mi amigo Máximo Bolaño, ahí por la ciudad industrial Valle, escuchando el programa también a esta hora. Buen día. Hola, Javier, ¿qué hace, Javier? Bálame, ¿qué tal, Ina? El amigo Octavio Javier. Bueno, mira ya. O vende 6 cédula y no hay que tío Lutra Pamas ahí. La gente del amigo Derly, vaya Derly Fleita y nada. Villa Rica, pero en Duber, Heriberto, Derly Fleita. ¿Cómo estamos, papá? Matecoina. Mi amigo Miguelito, Matecoina por la Argentina.
2: Heriberto, mala por la Vega, en Nica y los Andunes, programa se daron. Y Juan Ramón, hoy César, más conocido como Capata y de la obra, hoy Marquito Paná. A ver, los Andunes, hay una programación, o sea, a full. Tranqui.
0: Bye, Miguelito. Óchale. Ahí por la Argentina. Maye, mala va con la marica. A ver, además mi es de misia. ¿Quién se fue de marica? ¿Quién se fue de casa? Hombre, sí, pues, ojo, marica. ¿Quién se fue a subir en el sobrado? Mala va con la marica esa. No abandono. Ave y el Yuger y Berto, Ave o Mumu, a yo puso de ti, tatu shiriri con mandioca. Vos no sabés comer, o de pendejo, ingo lo ite a cuadalas ni a cuan, güey. Esperala, te voy a explicar, de bicho caagüí hablo y nada. Bicho caagüí hablo y nada. Estoy preparando un tatu shiriri con mandioca. No, etie, mira ya. Cabe recalcar, mencionar y destacar otra vez, y hago abogado. Diferente clase, esta especie armadillo, pero cariñosamente nosotros los paraguayos añetetea, ese estatus. Tenés bolita, tenés por ejemplo el pollú, el juetea, no, casero, va normal. loco, esta clase lo que está ahí exhibiendo, mi amigo. Lleguemos a lo complicado, si le hace el programa, ya. Esa, ya lleguemos, yo puse esa. Humigo, hágala hasta tu chiriri, ya. En vos chiriri, por la que va, ni en vos así, y la lleva abajo, ¿eh? ¿No?

0: la música de la celular dinamita, lindo, lindo, lindo, lindo, éxito, propuesta que estamos compartiendo, por supuesto, aquí en la radio. Versión día sábado. Bueno, bueno, bueno, bueno. 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
0: Miguelito, Miguelito.
2: Yo vení. Agéndese, Paraguay. Paraguay, se
0: cambió. Vale, mandas ahí. Al ver así de música, vale, tú se aire.
2: Lata, tú y Diego se capé, me ha mandado un poquito y se capé. Debe se capé, ni va a tu ver.
0: Limoncito.
2: Sea de la ineta, se capé, debe muy inquieta,
0: vende. No, no. No, Ego, esa clase, o sea, no, peango uno, jeji, güey, y cuara y leca, o sea. No, ese va a ser chirirí, le que tenés que sacarle su pire y ya está, ya. Hemos limón por agua, no hay agua ahí, dice, a ver. Vende, uy, tira, ahí va a ver bicho, ya. No, ni que yo tenía ya la base, se va, todavía. Ne, vos estás virgen todavía de esa clase, la. Ne, pero me bicho que hago, y nadie tiene que echar a esa. Ofarrase, ese es Miguelito, ahí la. Ne, uy, dime a ver clase, la esa. Ya te dije, ya diferente clase de especie. Oye, mami, vamos, y ese ahí, la iba, la veña de caballo ahí. 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
0: Gracias, Iván, a la gente de Desarmadero Paloma. 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Te veo, Alexa. Mi amigo Dani, Dani. Hola, Dani, ¿qué tal el amigo José? Hablando de José, don José Golasí, y a la señora Irma. Muchísimas gracias por esa confianza de la vez pasada. De 10 la fiesta el domingo ahí en el local de la AEN. Muchísimas gracias. Estuvimos animando ahí con el grupo de... A ver, ¿cómo era el nombre? Se me fue. De los chamameceros. Ahí de Natalio 14 era. Estaba uno, era Aníbal Ferreira. Nuestro amigo también ahí. Hostia, y la sierra es ahí. El amigo Bogado, ahí está. Nuestro amigo Bogado. Sí, espectacular. Fue la farra donde estuvimos con los grandes amigos animando en la fiesta de lo que fue el sábado. Primeramente el sábado estuvimos ahí en la fiesta de 15 de Karen, ahí con el señor Jorge Saavedra, el amigo Junior, la doctora también aquí de Natalio. En el quincho estuvimos el sábado, el domingo estuvimos también junto a don José Golasí y la señora Irma. Muchísimas gracias por esa confianza. Se pasó bastante bien con los invitados, con los allegados, con la familia. Muchísimas gracias también, Sí, señor, 40 aniversario, 40 años de estar juntos, sí. 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A full la sintonía de diferentes lugares, diferentes puntos, aquí a través de la señal 95.9, Radio Original. Estamos en duble con la gente de la 90.5 Radio Tabaí. Estamos en vivo también por Radio Interactivo. Estamos en directo a través de la 97.5, 97.3 en la ciudad de Valle Mío.

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0: Salvadoreño con dolor. Estoy haciendo una pared para olvidar. Algo así, el tema que estamos compartiendo junto a la audiencia.
1: Heriberto, ya anduve albanil, ojo a bomba, ojo, hay moto y ya. Yo con dolor estoy haciendo una pared para ocultarme. Saluda.
0: ¿Cómo este iba ya, eh? Bella muchachita, me cabe llorar. De taro, vamos de esa.
2: Cañón de Poramón. Mi gran amigo. Cañón de Poramón.
0: Ahí está, que ya. De ese pillero caria. ¿Qué che? Vamos a tener fiesta, se va a el 18 de julio. 18 de julio, ahí por Paloma, la fiesta de boda. Ahí estamos junto a Fama Disco. Todo el show de Heriberto Vázquez. También estamos el 22. Estamos junto a Max Sound Disco también el 22 de agosto. Así que dos personas de DJ Guayna, la Ave. Zona de Paloma. Lulo Jaqueche. Lulo ya y me lustramos. Yo Valtay, tío, la tiempo. Valtay, Dina. Lulo Domínguez. Preparamos, dice, allá para lo que va a ser la fiesta de boda de oro. Para lo que va a ser el 18 de julio. Falta todavía, sí, papá. Falta todavía, Lulo. Oye, emocionado, Alega. Sí, ya ando que ve y me voy a buscarme, me voy a pensar. Gracias por la visita al amigo Germán Cardoso. La vez pasada pasó, o sea, y Popo y Michu y Cueza y Sansomín, Lega, ya. De igual, ahí Pepo Penomba y Teña, socio, o sea. Sí, la vez pasada se fue también ahí en Santa Rosa. José visita, dice, ¡sí, socio! El homo me pase, Lulo, el lo cuente a pase, indestabuindo que vela ese socio Lulo, dice, todo el día oye, Lulo, ese socorro y botambo, eso es la pasito prohibido, acuérdate que a todo eso oye, lo que pone el 18, nada, el 22, nada, ese, qué loco, se complicaron, dame, vete, hoy,

0: ¿Cuál es la música? Estrella perdida, 51 minutos de las 11, pues, tengo la llave, ¡hora! Sí, Dios María, ya. Ya te digo, hola, ya de horario. 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Llamadita de la audiencia. ¿Cómo estamos por ahí? Saludos, además, amigo Rubén, ya. Vale, coño, una llamadita perdida, ¿cómo estamos?
1: Mira qué casualidad.
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0: 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Le dicen así, eso que ese término. 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
0: 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Pásame la música, Casa de Cartón, escuchando desde Miami City. La música de Lalo, dice acá el amigo Dylan Valdés, ahí de Miami City. El amigo Martínez. De Riacho Mosquito, te estoy escuchando, Wilfrido. Soy, hola Wilfrido, va de la porteína. El amigo Campito. Hay pirógina seco, Abey. Chao, mandio. Saludos al amigo Campito que está en la sintonía de la radio. Ve, May Fidel, ¿qué dice mi amigo Mbususha? Va de coina. Ve, caí zapatilla. Pues geologesaya. Poine en Mayagüey, poine en Mayagüey. Y caí zapatilla coaña. César, ahí voy, allí voy a ir a cobrar, dice ya. ¿Qué hace don Julio Ortiz? ¿Qué hace mi amigo Shento? Y bandera Paraguay, sea de cuatiera, cuta de gris, y bajaron a la misa, ande de la suerte, la ese me mueve. Saludos a mi amigo Shento, ni ande por Shuti. 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
0: Qué bien la gente de la Capilla Santa Rosa ya vende pa ir de masa. Creo que sobra cuatro porciones de pollo ya. Este yo vende para mí, güey, dice papá. Gracias, mandé. 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Están preparando adición de pollo, sí, señor. O vende para yo, o vende para potay. Te imaginas, cuatro creo que sobra. Peña Buraque, pejón de papel retirar ese papá. Bueno, pásame la música, vos Eva y Bern, y Gatuyo, ¿qué dice mi gran amigo ahí de Gabriel Álvarez? A ver, mi gran amigo ahí. Gabriel Álvarez, el amigo Gugu Álvarez, ahí por Valle Mi City. Nos vamos, señores, con el firme compromiso de estar nuevamente el próximo sábado aquí a través de Radio Original, gracias 97.3 en la ciudad de Valle Mi. Gracias también a la gente de la 90.5 Radio Tabay, gracias mi amigo Neri Roque. Hasta el próximo sábado, si Dios así lo permite. Gracias, mi amiguito. Nos vamos a Jama.

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0: tineta la casa. Un fuerte aplauso para Kea.
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1: Aló.
2: Hola. No te preocupes. No te estoy llamando como para que vuelvas o algo así, no. Solo quiero decirte que si es verdad, he llorado. Así como lo dijiste. Pero respecto a lo otro que me dijiste, quiero que escuches esto que dices.

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